0: más, Juancito?
1: A desarmar mi fal, hombre. Ya le agarré toda la movida.
0: Ajá. ¿Y cómo vas a hacer para lanzar la granadita?
1: Hijo de la pichincha, se me escapaba de eso, man. ¿Y cómo me las arreglo para lanzar las granadas?
0: Muy sencillo, hombre. Te fijas en el tapón del cilindro de los gases.
1: Ajá.
0: Y con esta musiquita vas de viaje. Aquí te...

0: Les voy a contar uno de los chistes que más me gustan, que me alucina este chiste. Cuando me lo cuento, es que, a ver si ustedes también comparten mi opinión. Digo que es un tío que andaba por el carrer, lo para otro y digo, oiga, digo, me dará la hora, por favor. Digo, sí, un momento. El tío empieza a buscar. Era un reloj de bolsillo que llevaba. Digo, oiga, digo, si no lo encuentras igual, digo, no espere que lo llevo aquí. Digo, es que usted me hace sufrir. Digo, ¿quiere hacer el favor de esperar, coño? Digo, lo que pasa es que me falta el cristal y las agujas se me enganchan con el forro del pantalón. A mí me agrada.
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0: avorrits?
1: Sí!
2: Oye, ¿quién es un mensaje?
3: Contestador 972-51-1268. WhatsApp 656-1970-62.
4: WhatsApp. Hay que tener cuidado de con quién se anda. Hay cinco tipos de personas, seguramente hay más, pero yo elijo cinco, con las que no nos conviene ni deberíamos andar. Uno, las ambiciosas, porque un día querrán lo tuyo. Dos, las iracundas, porque alteran el ambiente y te meten en su jaleo y en su follón y es muy incómodo. Tres, las doctrinarias, porque ven el mundo a través de su rendija y nada más. Cuatro, las frívolas, porque sus promesas no valen. Cambiarán de opinión en cualquier momento. Y cinco, las cobardes, porque nunca defenderán una verdad si es incómoda. Resumiendo, ya lo decía aquel buen dicho de cuando éramos pequeños y ahora también. Dime con quién andas y te diré quién eres. Pues eso, las compañías te definen y te malogran o te mejoran. Saludos.
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0: MNC, ponerlo otra vez.
1: Que no, que hay que lavarlo y ponerlo.
0: Ya te juega y trae la regadera. Ya te pa' juega, hombre. Ya te pa' juega. Mira.
2: Va, anem a fer l'animal.

0: tío entra en una tienda y digo, oiga, digo, ¿qué tienen trajes de camuflaje? Digo, mire, de tener sí los tengo, pero hace un año que los estoy buscando, ¿sabe?
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0: Buenas noches.
1: Buenas noches, ¿con quién hablo? Hola.
2: ¿Hay alguien ahí?
1: Hola.
0: Buenas noches.
1: Buenas noches, ¿con quién hablo?
2: ¡Kikiriki!
0: Hola.
1: Hola. Hola.
0: Hola.
1: ¿Con quién hablo, caballero?
0: No, caballero, no, señora.
3: Toma, Moreno.
4: No solo eran estudiantes, pocos estudiantes, la verdad. Había muchos radicales de izquierdas, radicales, no sé, radicales de todo tipo, radicales vascos, catalanes, valencianos, radicales, de todo tipo. Aquí había un ambiente, la verdad, que bastante hostil.
5: Guanyadora de 6 Oscars, En Terra Hostil, estrena a televisió.
6: Es la película más mala en todo lo que he visto de películas. Esta película.
7: ¿Cuántos años hace que tiene la novia?
6: Llevo con ella 12 años.
8: ¡Enhorabuena!
6: Hace 12 años me tocó ella. Y ahora, el día, me la eché el día 5 de enero. Y ahora me ha tocado la lotería.
9: Un tipo con suerte.
7: ¿Y a Justa le ha hecho algún regalo?
6: No, ahora de momento no, pero ya la compraré.
7: Hombre, pues no.
6: Ya la compraré unas bragas, en que sea.
10: 100% ibérico.

0: Original?
1: Sí.
0: Única?
1: Sí.
0: Creativa?
1: Sí.
0: Entenedora?
1: Sí.
0: Divertida?
1: I tant.
0: Intel·ligent?
1: Molt.
0: Innovadora?
2: La principal.
3: A més...
4: Sensacional.
3: Ei, a l'Alt Empordà.
1: Sí. Ah, quina sort!
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7: Soy Clemente Calvo Caballero, del político de Magán, de la provincia de Toledo, y vengo a hacerle el, bueno, lo que me pidan.
8: ¿Seguro?
9: Nosotros tenemos entendido que hace música con una tarjeta de crédito.
7: Sí, sí, sí.
10: Madre mía.
7: El suspiro de España.
9: ¿Algo más moderno podría ser?
7: ¿Cómo?
9: ¿Eh? Algo más moderno.
7: Algo más moderno. Quiero de España lo más que me se ocurre ahora mismo.
8: ¡Y pum!
9: Un rock and roll, un no sé.
7: No, es rock and roll, no. No, es rock and roll, no.
9: ¿Algo de salsa?
7: No, salsa no. El suspiro de España.
11: Yo de ahí no me voy a mover.

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6: Aquel chico que trabajaba en la telefónica, ¿queda algo?
7: El paso del tiempo nos cambia inevitablemente.
6: Claro.
7: Pero yo creo que queda muchísimo. Yo ahora el modo de vivir de mí mismo ahora en este instante no se parece, incluso es bastante opuesto a cómo vivía, por ejemplo, en el 80, 81, 82 hasta el 90.
6: Por lo tanto, ha habido algún tipo de cambio, aunque sea en la forma de mirarte de los demás, ¿o no?
7: De momento cambia en el momento de que debutas, de famoso, etcétera, te empiezan a mirar ya de otro modo y sobre todo empiezan a actuar de un modo artificioso delante de ti.
6: Claro.
7: Pero también yo, el modo también en que se a mí empezó a apreciárseme en el mundo del espectáculo, en el mundo del cine,
6: sí,
7: del año 80 al 90, va cambiando también sensiblemente. En los primeros años de mi carrera, hasta la mitad de los años 80, a mí, por los medios que sí escribían sobre cine, se me trataba como una petarda. Punto y final. Hubo muchos que cambiaron en el momento en que hice ¿qué he hecho yo para merecer esto? Porque de pronto mis películas que se habían ocupado hasta ese momento del fenómeno que a mí me interesaba más, que era la calle y cómo habíamos cambiado

0: a la calle y pierde el miedo. Y pierde el miedo y empieza a actuar y a vivir como tal. Y los gloriosísimos años de lo que ahora se llama la movida, pues sí, a mí como tema era lo que más me interesaba. Probablemente fuera para mucha gente un tema superficial, como la vida que hacíamos, pero incluso reconociendo cierta superficialidad en las conductas de todos los noctámbulos de aquella época, había una postura política muy clara.
1: ¿Cuál?
0: Era se le daba la espalda a todo lo inútil de un cierto tipo de izquierda militante en los años 70.
1: ¿Almodóvar tiene enemigos o qué?
0: Cuando uno escribe, empieza a escribir un guión o sí, cualquier cosa, seguramente siempre habrá alguien en el mundo que se va a ofender con eso que tú haces. Pero tú no puedes tener en consideración esa persona misteriosa que está, claro, en un lugar desconocido del mundo o conocido, que se va a escandalizar, porque eso significaría, quiero decir, no se podría hablar de nada.
1: ¿Cuál es el hecho que te lleva a desaparecer, a recluirte, digamos, de lo que es la sociedad, de lo que es el ambiente español y europeo de una manera casi extrema? ¿Qué lleva
0: a
1: eso?
0: El hecho de que yo, a partir de la mitad de los años 90, empiezo directamente a recluirme ya, es en lo que se ha convertido la popularidad y la celebridad en estos tiempos. Que parece ser que hay gran parte de los españoles, porque les están educando, les están maleducando así, que creen que la vida se trata de ser famoso.
1: Pues sí.
0: No saben que es exactamente lo contrario.
1: Exacto.
0: Se trata absolutamente de lo contrario.
1: ¿Cuál es la característica principal de Pedro Almodóvar a la hora de hacer sus películas?
0: Yo soy una persona apasionada y mis películas yo creo que rebosan pasión, y los personajes, tanto los buenos como los malos, rebosan también esa pasión. Y muchas veces, en general, mis historias son historias movidas por personajes apasionados que les llevan a experimentar de lo peor y de lo mejor. Yeah. Pero que hay veces también que, a pesar de que a veces les lleva a lo peor, a la muerte en algunos casos, la pasión merece ser vivida.
1: ¿Qué opinas de la situación política actual?
0: Hay una cosa que está muy mal vista en este país, y es el que los artistas se politicen. Entre otras cosas también porque probablemente la política sea, como tú sabes mejor que nadie, probablemente la profesión peor vista en este momento en el país, pero que sin embargo yo creo que el hecho de que los ciudadanos adquieran, tomen posturas políticas con respecto a la realidad que les concierne a ellos y que están sufriendo, es muy importante.
1: Yeah.
0: Yo de la sociedad española hablo mucho más fuera que aquí.
1: ¿Y eso por qué?
0: Porque aquí inevitablemente estoy más cortado. Estoy más cortado para no ahondar en la herida. Únicamente que, evidentemente, hay asuntos por los que me preocupan, hay movimientos que, como el del 15M, que aunque me cogió en Cannes cuando aparecieron, pero me preguntan, y yo, viendo las cosas que están diciendo estos chicos, desde el inicio me muestro absolutamente favorable, entusiasta y como un síntoma de esperanza. Entonces, claro, soy efusivo en los momentos claves y soy muy claro en momentos claves en que creo que como ciudadano tengo que participar.
1: ¿Cuál es la queja de Pedro Almodóvar?
0: Yo de lo que me quejo es de no tener ahora mismo 25 años, pero desgraciadamente eso no hay modo de conseguirlo. Sería de lo único que me quejo. Pero mi historia de un niño que nace en un pueblo como Calzada de Calatrava, donde no es que ya haya tradición de mi familia de artistas, no hay, quiero decir, vengo de una familia de labradores. Entonces, que sueña con hacer cine, que hace cine y que tiene éxito en España y que tiene éxito fuera y que vivo de ello, y que conseguí comprarle a mi madre una casa, la casa que ella quería tener en la calle del pueblo donde ella había nacido, con lo cual para mí los últimos días de mi madre, para mí era verdaderamente un placer verla, que los estaba compartiendo con las mismas niñas con las que ella jugaba y en la misma calle donde ella jugaba cuando era niña.
1: Pues bien, don Pedro Almodóvar, muchas gracias, ha sido un placer.
0: Muchísimas gracias.